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0: Las 7 y 34 minutos.
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0: las 7 y 57 minutos.
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0: Las 8 y 40 minutos.
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0: Las 9 en punto.
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0: Las 9 y 40 minutos.
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0: las 10:44.
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0: Las 11 y 4 minutos.
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0: Las 12 y 9 minutos.
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0: Las 12 y 53 minutos.
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0: las 2 y 12 minutos.
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0: las 4:06.
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2: Esclarece la aurora el bello cielo, otro día de vida que nos dais. Gracias, oh Dios creador del universo, oh tierno Padre que en el cielo estáis. Vuestras voces unimos al concierto que el universo eleva en vuestro honor, desde la tierra al cielo más profundo, oh tierno Padre magnífico hacedor. Conservad vuestras almas sin pecado, a vuestro cuerpo dad fuerza y salud, y vuestra mente iluminad piadoso con un rayo benéfico de luz. Por vuestra amada patria suplicamos, por la iglesia elevamos oración, por vuestros caros padres y familias, siempre dichosos los hagáis Señor. En vuestro santo nombre comenzamos este día de vida que nos dais, haced que lo acabemos santamente, oh Padre nuestro que en el cielo estás.
3: Muy buenos días para todos ustedes, amables oyentes. Son las 5 de la mañana y 2 minutos, 5:02. Hoy es 7 de agosto del año 2026. Hoy es el día de los santos, el Papa Sisto II y de los santos Cayetano de Tiene y Donato y Alberto. Y celebramos también la Batalla de Boyacá, día de fiesta nacional. Hoy me acompaña en la parte técnica Mari López, acá en la programación, en la locución, este amigo de ustedes, Jader Londoño Palacio. Voy a estar con ustedes 2 horas programándoles muy buena música popular, llevándoles avisos sociales, los resultados de las loterías. Vamos a comenzar nuestra programación con un tema del dueto de antaño, el poncho de mi padre.

Bueno, ya tenemos las 5:09 en la mañana. Escuchamos a Celia y Javier y el tema El Día de la Fuga. A esta hora estamos saludando a todos los habitantes del campo y las diferentes veredas de todos los municipios del norte. Saludo muy cordial para todos ustedes, especialmente para los que están trabajando a esta hora, como los ordeñadores, por ejemplo. Saludo allá en sus salas de ordeño, a todos los que están bajo sus carpas, los que están en campo abierto, muy buenos días. Saludamos a las amas de casa, organizaciones comunitarias, para todos los que trabajan, luchan en el campo, un saludo muy cordial. A esta hora saludamos a todos los que van a sus diferentes puntos de trabajo, para todos los conductores que se exploran por las diferentes rutas del norte. Cordial saludo para ustedes y quienes van en su compañía. A esta hora saludamos a todos los de los negocios abiertos al público y quienes a esta hora departen con un rico café colombiano. Buen día. Ya tenemos las 5:10 en la mañana. Continuemos con nuestra programación musical. Este es un tema de Silva y Villalba. El viejo Tolima.

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1: Y con mucho gusto aquí tenemos los resultados de las loterías. Mucha atención, que Lotería de Bogotá ganó 56-34, Lotería de Bogotá. No, este es Lotería de Bogotá, 29-44, Bogotá. Risaralda, 56-34, CAS, 9-56, Playfor, 10-48, Cafeterito, 57-78, Chontico, 20-11, Paisita, 11-14, Antioqueñita, 64-68, Dorado, 72-11, Astroluna, 74-86, signo Leo. Estos son los resultados de las loterías. Felicitaciones para todos los apostadores, para todos los que ganaron. Mucha atención, que se los voy a repetir. Lotería de Risaralda, 56-34, Lotería de Bogotá, 29-44, CAS, 9-56, Playfor, 10-48, Cafeterito, 57-78, Chontico, 20-11, Paisita, 11-14, Antioqueñita, 64-68, Dorado, 72-15, Astroluna, 74-86, sino Leo. Les recuerdo el número de Baloto, el número 08-11-22-30-31, Superbalota 02, el acumulado 52 mil millones de pesos, Baloto Revancha 07-15-23-37-43, Superbalota 03, el acumulado 10 mil millones de pesos. Y ya tenemos las 5:18, vamos a escuchar música. Este es un tema de Rolando, la serie, Las 40.
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tenemos en las 5:25 minutos, escuchamos este tema en la voz de Raúl López, el Loca Ansiedad. Escuchemos a Ligia Mayo, Lejos de Ti.

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0: Ya tenemos las 5:33 minutos. Escuchábamos a Carlos Arturo y el tema Evocación. Vamos con otro tema, un tema que nos trae el dueto Buritica, como Le Pago a mi Dios.
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39 minutos escuchábamos este tema de los relicarios, como yo he llorado. Vamos con otro tema, un tema que nos trae Luis Alberto Posada, como no voy a quererte.

5:45 minutos, escuchábamos a Vicente Fernández y el tema El Ayudante. Vamos con más música, es del dúo Tus, El Amor Manda.

0: De los líricos, Dueño de Nada. Vamos a escuchar otro tema. Esta es Lucha López, Mil Kilómetros.
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2: Bueno, ya tenemos las 6:03 en la mañana. Vamos a continuar con nuestra programación musical. Este es un tema del Gato Negro, Las Madres.

Son las 6:10, 6:10 en la mañana. Escuchamos a Los Mineros y el tema La Vida Es Un Engaño. Vamos a escuchar otro tema que nos salió de tu revelación, La Vida.

Virtus estábamos escuchando a Germán Giraldo y el tema Mi Único Amigo. Bueno, se busca pareja para trabajar en una truchera en la vereda Pontezuela. Los interesados, por favor, comunicarse al 313-671-0677 con Oscar Gómez. Repito, se está buscando pareja para trabajar en una truchera en la vereda Pontezuela. Los interesados, por favor, comunicarse al 313-671-0677 y preguntar por Oscar Gómez. Y atención, en el marco de la celebración del mes del adulto mayor, bajo el lema "Cada arruga cuenta una historia y cada cana representa una experiencia", invitamos a toda la comunidad para que nos acompañe en las diferentes actividades del mes de agosto. Este viernes 14 de agosto, tómate un café con nuestros adultos mayores. Los invitamos a compartir un momento especial con nuestros adultos mayores, conversar y superar y una super fotografía divertida. Solo saca 5 minutos de tu tiempo y a diferencia estaremos desde las 10 de la mañana hasta las 4 de la tarde en nuestra institución. Y el 15 de agosto, gran celebración eucarística, conoce el avance de nuestro proyecto Casa de Campo San Joaquín con la siguiente programación: a las 9:30 de la mañana salida hacia el terreno desde el parque principal de 11 a 1, un sembratón de árboles y almuerzo, 1:30 Eucaristía, 2:30 bingo y 4:30 regreso a casa. Todas estas actividades en este mes de agosto en el asilo San Joaquín. Están todos ustedes cordialmente invitados. Y ya tenemos las 6:27 minutos. Sigamos con música. Este es un tema de Bowie, Villafuerte, Primorosa.

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las 6:35 escuchábamos este tema en la voz del Gato Negro, ¿Por qué me ilusioné? Vamos con más música, este es un tema del dueto Buritica, No creíste en mí.

Mañana escuchamos a Oscar, algo de hoy el tema No me digan cobarde. Vamos a escuchar otro tema en la voz del Caballero Gaucho, No me agradeciste.

0: Vamos con otro tema musical, un tema que nos trae Gabriel Raimond, Juguete Caro.
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6:52, estábamos escuchando a las Hermanitas Calle y el tema La Banda del Carro Rojo. Amables oyentes, ya estamos llegando al final de nuestra programación. Mil gracias por habernos escuchado. Los invito ya muy cordialmente para el próximo lunes. Dios mediante estaremos en un programa similar. Hoy me estuvo acompañando Mari López en la parte técnica, acá en la programación, en la locución. Este amigo de ustedes, Jader Londoño Palacio. Que tengan ustedes un fin de semana muy feliz. Los voy a dejar con este tema. Este es del Relicario, Luto en las Cantinas.

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0: Qué bonito, ahí escuchamos el binomio de oro. 7:09 ya, 7:09. Estamos en el festivo ya 7 de agosto. En este viernes llega el fin de semana. A la familia de Paisaje Estéreo los saludamos a todos ustedes. Esperamos que se encuentren muy bien. Y de manera muy especial saludamos a todas las amas de casa, a todos los campesinos, a todos los conductores, a las cafeterías que nos escuchan a esta hora de la mañana. Muy buenos días y feliz fin de semana. Al aire les acompaña Mari López bajo la dirección de Luis Gonzaga Ochoa. Y hoy es viernes, fin de semana, festivo. Festivo por ser el día de la batalla de Boyacá, una conmemoración de la batalla decisiva en que sellaría la libertad de la Nueva Granada del Imperio Español, ocurrida el 7 de agosto del año 1919, cerca a Tunja. Vamos a pasarla muy bien el día de hoy. Los invitamos a que reporten sintonía al 324-180-1752 y solicite ese popular y ese vallenato, porque hoy estamos, a ver, ¿cuál sería el nombre? Estamos a ver, ¿cómo le ponemos? Ranchenateando. Eso.
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Ya desde niños queríamos cosas muy diferentes a toda la realidad que está pasando en el momento, ¿cierto? Estos son los caminos de la vida, anhelar muchas cosas y ya ver que no es como todo muy fácil. Esos son los caminos de la vida. 7:19 a.m. Estamos rancherateando aquí en Paisaje Estéreo porque estamos de festivo. ¿Qué desean escuchar? 324-180-1752. Esto dice así.

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bonita, soleada de viernes, fin de semana. Y ustedes escuchan Paisaje Estéreo. Somos la preferida del norte. ¿Qué tal? ¿Cómo amanecieron? ¿Qué están haciendo a esta hora? ¿Desde dónde nos están escuchando? 7:36 y a través de nuestro WhatsApp 324-180-1752 los oyentes solicitan sus canciones. Y es que estamos en el viernes, fin de semana, festivo además. Entonces la programación de Paisaje Estéreo es diferente. Bueno, vamos a leer entonces los mensajes. Dice: hola, buenos días, Mari, ¿cómo estás? Saludo especial para ti, para todos los que escuchan esta emisora. Quisiera solicitar el tema de Luis Alberto Posada a cualquiera. Ah, listo, está bien, cualquiera. Y como hace poquito lo escuchamos, entonces con todo el gusto. Y por acá nos dice Joan: buen día, serían tan amables de complacerme con el tema de despedida de Los Rayos de México. Muchas gracias. Claro que sí, con todo el gusto. Recuerden que pueden solicitar un popular y un vallenato. En el momento, el día de hoy, no vamos a complacer con guasquitas, pero sí con musiquita popular.

Escuchamos el buen vallenato, 7:44 a.m. Y antes de continuar con más canciones, que no falte la frase positiva. Y dice así: vive como si fueras a morir mañana y aprende como si fueras a vivir para siempre. Vive como si fueras a morir mañana y aprende como si fueras a vivir para siempre. Ya saben, seguimos con más canciones, canciones que los oyentes solicitan en este viernes fin de semana.

posada. Vamos a saludar a esa hora a María. Ella nos reporta sintonía desde el municipio de San Pedro de los Milagros. La música, la buena música suena en el festivo, viernes fin de semana, 7 de agosto. Además, un día para resaltar porque es festivo por la batalla de Boyacá. También hoy es el Día Nacional del Cóndor, día en que se conmemora el cóndor andino, símbolo patrio de Colombia. También un dato muy importante es que hoy es el Día Internacional de la Cerveza, sí, lo escucharon bien. Es el día en que se busca conmemorar esta bebida que tiene presencia en todos los países del mundo y se celebra el primer viernes del mes de agosto. Datos importantes que compartimos con ustedes en este viernes fin de semana.

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Encuentra los productos Colanta en tu tienda o supermercado más cercano. 8 de la mañana y 6 minutos, más canciones en este festivo con paisaje este.

La diosa del vallenato, Patricia, que era 8 de la mañana y 10 minutos. Rápidamente, para escuchar muchas más canciones en este viernes fin de semana, vamos a recordar los resultados de las loterías. Mucha atención. Lotería de Risaralda, 5634. 5634 Risaralda, Bogotá, 2944. 2944 Bogotá. Cash 956, Playfor 1048, Cafeterito 5778, Chontico 2011, Paisita 1114, Antioquiñita 6468, Dorado 7215 y Astroluna por el signo Leo 7486. Seguimos complaciendo a los oyentes. También vamos a enviar un saludo muy especial a Lucinia Mesa, ya nos reporta sintonía. Y recordamos que es un popular y un vallenato. Hoy, el día de hoy, no estamos complaciendo a nuestros oyentes con Guasca, listo. Así que solamente popular, Luis Alberto Posada, Darío Gómez, también rancheritas como de Javier Solís, Vicente Fernández, Antonio Aguilar. La programación, los festivos es diferente, siempre llevándoles lo mejor a todos ustedes. 8 de la mañana y 11 minutos, dice: hola, buenos días, Mari, ¿cómo estás? Feliz fin de semana para ti, reportando sintonía desde el municipio de Belmira. Quisiera escuchar la canción del grupo Innovación, Mañana que ya no esté.

0: ¿Buscas empleo? Se busca pareja para trabajar en una truchera en la vereda Pontezuela y los interesados pueden comunicarse al 313-671-0671, 313-671-0671 con Oscar Gómez. 8 de la mañana y 19 minutos y vamos a escuchar a más oyentes. Hola, buenos días.
1: Muy buenos días, ¿qué más, mi reina? ¿Cómo estás? Mi reina, para pedirte dos cancioncitas, vea. ¿Sí? Me colocas una de Darío Gómez, Tu Lindo Mirar. Y me colocas Lleno de Ti, pero ese sí no sé quién lo cante.
0: Eso es del binomio. Eso es del binomio de oro.
1: Gracias, que estés muy bien, que tengas un excelente resto de día. Dios te bendiga.
0: Gladys Soto en El Peñol, un saludito muy especial para ella y también para don Rafa. Don Rafa hoy está como incomunicado, ¿o qué, Gladys? Seguimos con más canciones, canciones que los oyentes solicitan. Tu Lindo Mirar, del Rey del Despecho.

Avanza la mañana de este viernes festivo, y vamos a escuchar una canción, una rancherita del año 1965. Es de Javier Solís, Moliendo Café.

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1: Hasta las 9 de la mañana vamos a estar ranchenateando aquí en Paisaje Estéreo, www.paisajeestereo.com.

Corijito Chelidón. Después de que usted tenga vida y salud, ya lo demás queda en sus manos. Muy bien, hacemos una invitación a esa hora de la mañana en el marco de la celebración del mes del adulto mayor bajo el lema Cada arruga cuenta una historia, cada cana representa una experiencia. Invitamos a toda la comunidad de entrerrieña para que nos acompañen en las diferentes actividades del mes de agosto. Invita el Asilo San Joaquín el viernes 14 de agosto. Tómate un café con nuestros adultos mayores. Los invitamos a compartir un momento especial con nuestros adultos mayores, a conversar, a tomarse una super fotografía divertida. Solo cada 5 minutos de su tiempo son importantes para ellos. Haz la diferencia. Estaremos desde las 10 de la mañana hasta las 4 de la tarde en nuestra institución Asilo San Joaquín, para que ustedes vayan y se acerquen, se tomen un rico café con los adultos mayores y conversen, ¿por qué no?, escuchar historias. Seguimos para el día sábado 15 de agosto, gran celebración, Eucaristía, y conocer el avance del proyecto de la Casa de Campo San Joaquín con la siguiente programación: a las 9:30 de la mañana, salida hacia el terreno desde el parque principal; a las 11 de la mañana hasta la 1 de la tarde, sembratón de árboles y almuerzo; a la 1:30 de la tarde será la Eucaristía; a las 2:30 un bingo, y a las 4:30 regreso a casa. Luego, el día viernes 21 y sábado 22 de agosto, celebración del primer aniversario del ropero San Joaquín. El 21 de agosto será la pasarela con participación de las instituciones educativas y el grupo conformado a las 11 de la mañana en la calle principal. Para el 22 de agosto tendremos venta de almuerzo, grupo musical y bingo, y a partir de las 12 del mediodía en la calle principal. Durante los 2 días tendremos promociones por compras superiores a los 50 mil pesos y reciba un bono de 10 mil pesos. ¡Los esperamos! También queremos compartir con ustedes que esta información va debido a que agosto es el mes del adulto mayor, ¿cierto? Agosto es el mes del adulto mayor, un mes para resaltar que merecen respeto, cuidado, amor, comprensión y que representan un valor muy importantísimo en la sociedad. ¿Y para qué? Para el crecimiento y superación personal de todos los jóvenes de generación en generación. Y como dice aquí, cada arruga cuenta una historia y cada cana representa una hermosa experiencia. Los adultos mayores, qué bueno cuando nos cuentan esas historias de cosas que ya vivieron. La invitación es a aprovechar este mes para hacerlo sentir muy bien en el Asilo San Joaquín con todas estas programaciones. Ya vamos a tomarle una fotico y a compartirla en las redes sociales.

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1: Ustedes escuchan Paisaje Estéreo, estamos en este festivo, viernes festivo, y vamos a seguir compartiendo datos. Hoy es el día 219 del año, faltando 149 días para que se termine este año 2026. Sabemos que hoy es 7 de agosto y es festivo por la batalla de Boyacá. También es el Día Nacional del Cóndor, día en que se conmemora el cóndor andino, símbolo patrio de Colombia, y también es el Día del Ejército Nacional. Un 7 de agosto, durante la conmemoración de la Batalla de Boyacá, se celebra el Día del Ejército Nacional en Colombia. También es el Día Internacional de la Cerveza, como lo vieron, pues, Día Internacional de la Cerveza, día en que se busca conmemorar esta bebida que tiene presencia en todos los países del mundo. También es el cumpleaños número 65 de Carlos Vives, de cumpleaños el día de hoy. 9:09 a.m. y estamos en este mano a mano de estos dos hermanos, Hernán Hernández y Armando Hernández. ¿Qué tal? ¿Cómo están?

La voz inconfundible de Armando Hernández, también cantante, es un cantante de música, música tropical, lo hemos escuchado, por supuesto, con muchas, muchas canciones. Nació desde el propio momento, un 4 de febrero del año 1945, o sea, es decir, 81 años, tiene en la actualidad. Armando Hernández es un cantante de cumbia, música tropical, acordeonero colombiano y considerado como el mejor intérprete tropical, y ha grabado más de 50 discos de larga duración, haciéndose muy famosos. Y por su parte, vamos a escuchar a continuación a su hermano, que están en este mano a mano. También ha cantado muchas canciones tropicales y vamos a hablar un poco sobre este artista también, antes de seguir con muchas más canciones, porque estamos en este festivo. Entonces vamos a hablar de este artista, Hernán Hernández, hermano de Armando Hernández, en este mano a mano. En el mundo de la música se refiere principalmente a estos dos artistas muy importantes y se destaca también por un estilo muy especial. Vamos a escucharlo con esta canción, Mala.

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1: 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Estamos en el festivo, 9:32 y en Entre Ríos, un qué más pues, se vuelve delicioso con un arroz con leche y más en este festivo, muy casero, preparado con leche en polvo Colanta, porque así sabe Colombia, Colanta sabe más. 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Buscas empleo, se busca pareja para trabajar en una truchera en la vereda Pontezuela, y los interesados pueden comunicarse al 313-671-0671, 313-671-0671. Estamos en el festivo, viernes fin de semana. Un saludo muy especial para los conductores.

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1: Nuevamente, diferente música sabrosa sonando aquí a través de www.paisajeestereo.com o el dial 104.4 FM. Viernes, fin de semana y aquí hay sabor.

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0: Son las 10 de la mañana, 8 minutos. 10 de la mañana, 8 minutos. Buenos días, saludos en este viernes, fin de semana. Hoy es 7 de agosto 2026. Es día festivo en Colombia. Día de la batalla de Boyacá. Se celebran muchas fiestas hoy en Colombia. Un día patrio. Saludo cordial para todos, dando gracias al Todopoderoso por darnos el don de la vida, el don maravilloso de la voz, para estar al aire con todos ustedes en este viernes, tu fin de semana. Vamos a pasar bien sabroso en esta mañana tarde, con la música muy variada, muy crossover, en el viernes, porque es fin de semana.
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Son las 10 de la mañana, 22 minutos, 10:22. Están escuchando 104.4 FM. www.paisajestereo.com. Mañana de viernes, fin de semana. Toda la música para alegrar este festivo.

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1: Vamos a la mañana del viernes, fin de semana con Paisaje Estéreo. Son las 10 de la mañana, 46 minutos, 10:46. En Sabaneta nos escuchan. Saludos a la gente de Sabaneta a esta hora. Especialmente a Teresa Ochoa.

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11:13, son las 11:13. Vamos a recordar lotería jugada anoche. Atención, Risaralda ganó 56-34, Risaralda Bogotá 29-44, Bogotá, el CAS 956, el CAS, Playfor 10-48, Playfor, Cafeterito 57-78, Cafeterito, Chontico 20-11, ganó Chontico, Paisita 11-14, Paisita, Antioqueñita 64-68, Antioqueñita, Dorado 72-15, Dorado, Astro Luna, Signo Leo, 74-86, Astro Luna. Estamos en tu fin de semana.

Y ole, 11:18 minutos.

0: Qué bueno es estar el fin de semana al aire con ustedes por esta frecuencia 104.4 FM y en www.paisajestereo.com. Me pueden contar qué hacen hoy viernes. Por supuesto, escuchando la 104.4 Paisaje Estéreo. Oliverio Ochoa, Oliverio, ¿cómo vamos, Oliverio? Cartagena, ¿cómo estás de Cartagena, hombre? ¿Eh? ¿Está cálido, está calientico o qué?
1: ¡Eso!
0: ¡Está arriba, está arriba! Me imagino que la temperatura está bastante fuerte hoy, ¿no?
1: ¡Muy bien!
0: Ahí, manga, manga, tienda Alexandra, Oliverio Ochoa.

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1: Claro que sí, estamos en tu fin de semana, en el viernes. El viernes festivo en Colombia, 7 de agosto de 2026. Claro, mi querido Durancé, aquí estamos al pie del cañón desde muy temprano. Saludo a Durancé Gallego en Austin, Texas. Mucha música, alegría, sabrosura. 11 de la mañana, 44 minutos. Ya son las 11:44.

Oye, estaba leyendo por aquí que hoy es el Día Internacional de la Cerveza. ¿Cómo así, hombre, que es el Día Internacional de la Cerveza? Bueno, qué sabroso. Entonces destapen ahí varias, destapen varias ahí. Destapen varias cervecitas ahí, por favor. Hay como cuatro o cinco bien frías, oye. Pongámosle la cerveza a esta hora.

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0: cerveza.
1: Conductores, ¿cómo vamos? ¡Feliz tarde! Se acabó la mañana, llegó la tarde del viernes. Fin de semana.
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1: En todas partes, en toda Colombia y en el mundo. En www.paisajeestereo.com. ¿Cómo vamos? ¿Cómo avanzamos? ¿Cómo avanza el viernes? Fin de semana. Los comerciantes, saludo cordial. Salsa de la buena colombiana.

0: me llamo Pastor López. 12:13. Saludos a Teresa Ochoa en Sabaneta a esta hora de la tarde ya.
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0: Preparando el almuerzo, Teresa. Buen provecho, que le quede bien delicioso, bien rico. Me imagino que Gloria Gil también está preparando el almuerzo. Gloria, no vaya a tomar, por favor, todavía. Está temprano, está muy temprano. Una cervecita fría, bueno, bueno, con hielito ahí. Tómese un cafecito también, un tintico. A nosotros nos encanta el café, hombre. 12:14, feliz almuerzo a todos. Se están preparando. Yo no tengo ni idea qué va a almorzar hoy. ¡Ni idea! No importa. 12:14. Que se sienta que el fin de semana está encima. Que es viernes sabroso.

Dicen que hoy es el día del cóndor también, hoy 7 de agosto, ¿yo?

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1: Aquí está Diomedes Díaz, esto se llama El Cóndor Herido, ¿no?
2: Fin de semana.

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1: Seguimos en Tu Vida Semana, 12:36 minutos, 12:36. A veces cuando le dan a unos flats,

0: María. No sé, 44 minutos en la tarde de viernes, fin de semana.
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0: hoy es viernes, es tu fin de semana con Paisaje Estéreo 104.4 FM, www.paisajestereo.com. 12:44 minutos.
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0: Mucha música llega a los Diablitos del Vallenato, Sueños de Olvido.

de la tarde, 2 minutos, es la hora, 2 minutos. Vamos el viernes, fin de semana. 104.4 en tu radio. Tómese uno ahí. Un cafecito, un tinto, un jugo.

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1: Seguimos en tu fin de semana, es la 1:24 minutos, 1:24, los inquietos del vallenato con Vallenato Romántico Bonito.

Corazón embustero, la grande de Madrid, es la 1:36 tarde de viernes, fin de semana. Escuchan Paisaje Estéreo 104.4 FM, www.paisajestereo.com.

Es tu fin de semana, 1:44 PM, 1:44 PM. Escuchan toda la música en este viernes. Fin de semana. Eugenio, Isaías, Jairo, Oliverio.

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2: Vamos en tu fin de semana, son las 2 de la tarde, 10 minutos, son las 2.

Como dice Marc Anthony, valió la pena, ¿no? Valió la pena. 2:19 minutos en el viernes, fin de semana, sabrosura.

Cocoban. Estoy enamorado de ti. 2:26 minutos en la tarde de viernes. Tu fin de semana con mucha sabrosura, mucha alegría. Además festivo, ¿no? Solo en especial a los oyentes que están conectados con la 104.4. www.paisajestereo.com. Los herederos del despecho. Mis amores. Al aire, Luis Gonzaga Ochoa.

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0: La preferida del norte son las 2:35. Pero atención que se busca pareja para trabajar en una truchera en la vereda Pontezuela. Interesados, llamen 313-671-0671. 313-671-0671 con Oscar Gómez.
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0: Hola, ¿por qué andas sola, hermano Rosario? Los hermanos Bomba, 10 para las 3 de la tarde. Gracias por estar conectados con la 104.4 FM.
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4: Perfecto, hola, hola, hola, hola, buena tarde, es un placer para mí saludarles a esta hora de la tarde. Hola, hola, pasarla rico, a pasarla delicioso, sabroso, tenemos salsita, tenemos merengue, tenemos tropical, tenemos de todo un poco, pero ustedes son los invitados a esta hora para que lo disfrutemos. Vamos a estar juntos hasta las 7 de la noche, será mi turno y hasta esa hora será un placer poderles acompañar en esta tarde maravillosa festiva, 7 de agosto. Aquí está Rubén Blades. Esto se llama Decisiones, decisiones, de esas que hay que tomar en la vida, ¿no? Pero esta canción como tal nos narra una historia épica bastante extraña, ¿no? 3-5.
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0: Bien, muy bien, seguimos a esta hora, Gabriel Romero, con esta buena canción, ya, Las Lavanderas. El fin de semana, ya viene la puntada, tengo a Es Inútil, ella se hizo deseo. Teníamos muchas canciones bacanas para todos en ese viernes en la tarde, 3:18.
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0: Pues que ya se hizo deseo. Tito Rojas a la hora de la tarde que te acompaña, pues a Cristina, son las 3:30 minutos al regreso, un buen merengazo, un clásico, pero antes una pequeña pausa comercial, el fin de semana.
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0: Y Sandro Mesa, ya a esta hora de la tarde, esta buena canción se llama Te Llevaré. Las 3:41 de la tarde, 3:41, la que todos escuchan, Paisaje Estéreo, en ese viernes.
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0: Vamos con Pastor López, fue por una cerveza. 3:41 de la tarde. ¿Qué tal?

0: 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Marco Antonio Solís en esta tarde de viernes y de semana, 7 de agosto, pasándola rico, ¿no?
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0: Sonando fuerte a esta hora de la tarde, Paisaje estéreo. El binomio de oro de América Camás, imagínense, ya viene, ya lo tenemos con Víctor Manuel.

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0: Isla para dos a esa hora de la tarde. 4:12 minutos. Las 4 de la tarde, 12 minutos. Sigue sonando. 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

4:50 minutos de la tarde, las 4:50. Supercombo Los Tropicales, ya viene con La Grieta. Me cambiaste por nada, Posada y Maldita Soledad, Luis Miguel Fuentes. Es fin, fin de semana y es festivo con Paisaje Estéreo.

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Se llama canción. La Sonora Ponceña, 5 de la tarde, 9 minutos. Avanza esta tarde, 5-9. Suena. Bueno, Paisaje Estéreo a esta hora de la tarde, cuando ya son las 5-9 minutos. Las 5 de la tarde, 9 minutos. Voy a irme con Bananas y esta canción que se llama Empecemos otra vez.

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1: Canta el Grupo Niche a esta hora de la tarde, Grupo Niche. ¿Y cómo podrían disimular las 5:25 minutos?

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y se llama La Flaca. Mira, y otro más, y dice: son las 5:57.

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2: A esta hora, Paisaje Estéreo rinde homenaje a nuestros símbolos patrios. A continuación escucharemos el himno nacional de la República de Colombia.

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10: Y seguimos una hora más de música, 6-5 minutos, loco por ti, Pastor López, el indio.

0: ¿Está Kiri con esto que se llama desde que te fuiste? 6, 18 minutos.
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0: Aquí está la pasillita, Sergio Vargas.

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1: Eso se llama bala perdida, le dicen a.
0: Cargo mi vida.
1: Lléveme, me una flor, me da el día de mi suerte, Billy Colón. Y mucho más. Verde. Este viernes es fin de semana, es Paisaje Estéreo.

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Willy Colón, a esta hora de la tarde, llegó la noche. Yo te presento y a esta hora, aquí está Magia Sergio Vargas.

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0: Arriba.
1: 6:45 minutos. Eso se llama maldita sea, maldita sea. Eso, está. Viernes, fin de semana, festivo.

0: Amigos, me despido. Gracias, 7:00 p.m. Hagamos lo que diga el corazón. Haga siempre lo que diga su corazón. Disfrute, viva, sea feliz, sea bueno. Comparta con todos. Feliz noche del 7 de agosto. Hoy muy importante para Colombia. Y nos dejamos con la mejor programación. Chao, chao.
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